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3: Sí, tú me dices. ¿Será de queso o de carne?
4: No.

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3: Las 8:58.
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1: Las 4 y 29.
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1: Otra más de las cumbias originales, sus compas de Fuerza Régida y Grupo Frontera. ¡Vuélvale a marcar, compa Carlos!

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nuestro ángel para todos nosotros en el cielo. Hoy me llena mucha felicidad estar aquí con todos ustedes, con mis tíos, con usted, abuelo, porque hoy estoy con mi dinastía, estoy erizado. Y quiero dedicarle esto esta noche a ti, papá. Aquí estamos, tu familia, unidos, y sé que hoy debes estar brincando una pierna en el cielo, y estoy muy feliz por esto, ¿verdad?

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6: Las 5 y 2 minutos.
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5: Las 6 en punto.
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0: Hola, hola, ¿me escucha?
1: Hola, hola.
2: Nada, ahora sí, ahora sí, ahora. Hola, ¿qué tal, amigos? Sean bienvenidos, como siempre, a Fiesta Vallenata, la fiesta con los acordeones, la fiesta que nos encanta, la fiesta que alegra nuestros corazones. Hoy, como siempre, sabadito alegre, sábado para disfrutar, para gozar, para estar siempre ahí con fiesta. La fiesta es que siempre nos encanta, de la Caja Guacharaca y Acordeón. Bendiciones del Todopoderoso para cada uno de nosotros. Agradecimiento a Él porque nos da un día más, un sábado más, un amanecer más. Y qué chévere que ustedes también nos regalen su tiempo desde cualquier parte de Barranca Bermeja, el Magdalena Medio, Santander, Colombia o donde esté, en cualquier parte del mundo. Y también, pues, que nos dejen entrar en sus corazones, en su sitio de trabajo, en sus hogares, en su vehículo, en fin. Pero lo importante es que estén aquí en Fiesta Vallenata, la fiesta que nos encanta. Hoy, como ya es prometido, un gran especial, Rafael Orozco y el cacique de la Junta, Diomedes Díaz. Con buenos días para Néstor Palacios.
3: José Luis Aconcha, buenos días para usted, buenos días para Arlean Díaz y, por supuesto, muy pero muy buenos días para toda la gente linda de Barranca Bermeja. Mañana, hoy sábado 26 de septiembre, darle gracias a Dios por un nuevo día, por regalarnos otro día más para disfrutar con ustedes de ese buen vallenato, ese vallenato que está gustando, que está pegando y que está sonando, sobre todo esa historia de la música vallenata aquí en los 102.7 de Yariguí Estéreo, Fiesta Vallenata. Saludos a todas las comunas, todos los barrios, todas las veredas, todos los corregimientos de este bello distrito, y desde ya dándoles la bienvenida para este gran especial, un especial que ustedes pidieron, que pusimos a consideración de nuestros oyentes y ellos escogieron. Queremos ver ese mano a mano entre Diomedes Díaz, el cacique de la Junta, y, como dice Carlos Caseña, el escultor de mil momentos de amor, Rafael Orozco.
2: Para Arlean, el conocido ya ampliamente a nivel nacional e internacional como Malambito, saludo muy especial y qué chévere. Buenos días, Malambito.
4: ¿Qué más, José? Para ti y para Néstor, todos los oyentes, toda la gente que en este momento está a través de los 102.7 despertándose en este sábado, que está gozando, mucha gente del día de descanso, mucha gente que está disfrutando de la programación de Fiesta Vallenata, que ya comenzó, 7 de la mañana, 28 minutos en Fiesta Vallenata.
2: Recordamos, vamos a recordar las canciones que sonaron, pues la idea es que suenen cuatro canciones, dos de Rafael y dos del cacique de la Junta.
4: Claro que sí, sonó a primera hora La Montañita de Diomedes Díaz, seguido de Cariñito de mi Vida de Rafael Orozco, Fantasías de Diomedes Díaz, Mi Novia y mi Pueblo del Binomio de Oro, y ahora va a sonar otras cuatro canciones, van a sonar ahora.
2: Sí, recordemos que ya por decisión unánime, yo voy con Rafael Orozco, con las canciones de Rafael Orozco, y ustedes también, las canciones que ustedes quieren programar de Rafael Orozco, con mucho gusto ustedes programan. Y Néstor Palacio se inclina por el cacique de la Junta, Diomedes Díaz, y desde luego ustedes también programan en nuestro WhatsApp. Recordemos nuestro WhatsApp aquí para que la gente sepa, para solicitar las canciones, para solicitar, para también felicitar a alguien que está de cumpleaños o decir: aquí estamos en Fiesta Vallenata, la fiesta que nos encanta.
4: El 322-364-7820 ya está habilitado para que nuestros oyentes envíen su nota de voz y para poder complacerlos también con música de Rafa y del cacique.
3: Pero este especial no viene solo, este especial viene con premio. Dígame tres amigos con quien quiere usted salir o a disfrutar. Tres amigos suyos, Albián.
4: Mi mujer y mis cuñadas.
2: Sí, porque no le pegan.
3: José.
2: ¿Yo?
3: Sí.
2: Yo con yo.
3: Bueno, también. Para todos nuestros oyentes, a partir de este momento, que nos escriban y que estén disfrutando este especial, ojo al santo y seña. Fiesta Vallenata me lleva con mis amigos a Cuna de Acordeones, Vallenato con Sabor. Vamos a estar anotando toda esa gente que hoy nos deje este santo y seña con su nombre, de qué barrio nos escucha, y al final van a estar participando por un servicio con una botella de aguardiente amarillo ahí en Cuna de Acordeones, ahí en la carrera 18, número 5801, ahí frente a donde quedan las casas fiscales, uh-huh, ahí en el barrio Pueblo Nuevo. Ahí van a disfrutar de este premio por parte de Cuna Acordeones y nuestro amigo Wilson Herrera, quien está hoy haciendo partícipe de este especial de Rafael Orozco.
2: Bueno, recordemos que una de las canciones, dos canciones que sonaron de Rafael Orozco, a ver, Cariñito de mi Vida con Emilio Oviedo, fue su primer éxito. Y ahí pues ya todo el mundo conoce que ahí pues el artista hizo pues, pues nombró al cacique de la Junta, Diomedes Díaz, pues, y quedó con ese remoquete, ¿no? Con ese título, el cacique de la Junta. Y escuchamos también otras canciones muy bonitas, Mi Novia y Mi Pueblo, de Octavio Daza, el desaparecido Octavio Daza. Salió en 1980 este trabajo discográfico, que para José Luis y de pronto para muchos de ustedes fue el mejor trabajo discográfico del binomio, aunque de verdad que sus trabajos discográficos fueron espectaculares. De 11 canciones pegaban mínimo 10 a nivel nacional. Ahí en ese long play estaba 1980, Sombras Perdidas, de Rita Fernández, de Tanto Verte, de Gustavo Gutiérrez. También Mi Novia y Mi Pueblo, el que sonó, de Octavio Daza. Mi Favorita, de Alberto Beto Murgas. Muere una Flor, de Fernando Meneses. Villanuevera, de Rosendo Romero. Para las Mujeres, del Binomio de Oro. Juramento, de Hernando Marín. Y Sabe Que Te Quiero Mucho, de Roberto Calderón. Algunas de las canciones que fueron plasmadas o fueron grabadas en este trabajo discográfico de Caché. Y recordemos que también en ese mismo año se grabó Clase Aparte, Néstor Palacio.
3: José, hay un artista que es cantante, compositor y también fue corista, que le grabó a estos dos intérpretes de la música vallenata, como lo fue Marcos Díaz. A Diomedes le entregó dos canciones, Algo de Tu Parte y Tú y la Gente. Y al binomio le entregó Tuya Es Mi Vida, Enamorado de Ti, Porque No Te Tengo, Solo Un Recuerdo.
2: No, fueron muchas canciones. Sí. Fueron muchas canciones.
3: Marcos Díaz le tuvo la oportunidad de entregarle canciones a los dos artistas que hoy tenemos en este gran mano a mano.
2: Y mire que una de las canciones que quiso grabar el cacique de la Junta fue Momentos de Amor.
3: Sí.
2: La quiso grabar, pero el compositor Fernando Meneses dijo: no, es que ya esa canción se la tengo al binomio, a Rafael. Y eso lo molestó a él. Pero después ya en sus últimas producciones, yo no sé si fue la penúltima o la última, cumplió su deseo el cacique de la Junta de grabar esa canción, que fue todo un éxito en la voz de Rafael Orozco.
4: Bueno, son las 7 de la mañana con 33 minutos. Seguimos con la programación. Hoy el gran especial de Rafael Orozco y el cacique de la Junta, Diomedes Díaz.

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1: Decía John Jairo Martínez, tú tranquilo. Seguimos en Colombia cuando el reloj nos marca, nos señala, nos informa que han pasado 48 minutos después de las 7 de la mañana. Seguimos en Fiesta Vallenata, la fiesta que nos encanta, la fiesta. Hombre, queremos mandar un saludo y qué chévere que la gente ahí ya desde temprano reporte sintonía. Mire, Carlos Rollero, Carlos Arturo Rollero Mancera, mentira, él no es Arturo. Desde las 5 de la mañana está pendiente ahí a Fiesta Vallenata, prepara su tinto, le prepara el tinto a su señora madre, a la de él, ¿no? Y enseguida está ahí pendiente a Fiesta Vallenata y me dice la programación de 5 de la mañana hasta las 7, me dice la programación. José, está sonando esto, José, que no sé qué, José, esto, y qué chévere. Ahí, pues, que estén pendientes a Fiesta Vallenata. Oiga, también reporta sintonía. Superestrella para el grupo bacano de Neida Romero, sintonizando Fiesta Vallenata, bailando, gozando, disfrutando allá, elaborando muy alegre, escuchando lo mejor de la caja guacharaca de acordeón. También para nuestro amigo Temilson Suárez, también, hombre, que chévere el viejo Temi. Oiga, Temi, tenemos que hacer algo, papá, antes que finalice el año, a ver si hay una integración de los egresados, por decirlo así, de los ex integrante de un gran hotel que existió aquí en Barranca Bermeja, el Hotel Yarguíes. Así que el, bueno, quedaba ahí, ahí donde enfrente donde es Superestrella, ¿no?
2: Sí, señor, ahí quedaba ¿cómo es? El Hotel Yarguíes. Uh-huh. Tiempos aquellos, tío.
1: Bueno, sí, a ver, tiempos aquellos. Cuéntemelo.
2: No, quiero enviar un saludo que aquí me volvió a recordar. Me lo encontré cuando venía hacia la emisora, estaba trotando, estaba haciendo su rutina de entrenamiento. Me dijo que le enviara un saludo, que tampoco se pierde la programación de Fiesta Vallenata. Holman Jiménez, algo muy especial para él. Va ahí en el carro, va ya terminando su jornada de ejercicio temprano en la mañana. Saludo muy especial para él. También para Cristian, para Mauricio y para el viejo José, ahí en el barrio Prohibiendo, en la tienda El Niño Steven. También están escuchando Fiesta Vallenata.
1: Oiga, bien, quiero saludar de una manera muy especial para los compañeros del cuarto piso de la Secretaría Local de Salud, que ayer estuvimos celebrando el Día del Amigo Secreto. Ellos decían, José Luis no va para Fiesta Vallenata. Fue un secuestro, porque la idea era estar hasta las 12 de la noche, pero ellos dijeron, no, José, usted no se puede ir. Y la verdad que la pasamos sabroso. El saludo muy especial para cada uno de ellos. Dios quiera que el otro año estemos celebrando el Día del Amigo Secreto con mucho sabor, con mucho entusiasmo, con mucho amor. Para todos ellos, el saludo muy especial de Fiesta Vallenata, la fiesta que nos encanta, la fiesta de la caja, guacharaca y acordeón, esta fiesta que alegra nuestro corazón. Así que el saludo muy especial para cada uno de ellos y que sigan gozando, sigan disfrutando. La pasamos sabroso, así, sin quitarnos la ropa. Chévere.
2: Mira la cara, arriando una vez.
1: Bueno, algo más, Néstor Palacio, para seguir con música.
2: Sí, José, para enviar también un saludo muy especial, que también estuvieron ayer celebrando el Día de Amor y Amistad, ese grupo de trabajo de la clínica de 1 de mayo, estuvieron ahí también departiendo entre ellos, celebrando este día. También saludo muy especial para Eunice Pasos, está muy activa ella, también con sus compañeros. Saludo muy especial, muy, pero muy grande, un abrazo para ella.
1: Bueno, vamos con música, la música, este gran especial del Binomio de Oro, bueno, Rafael Orozco con el cacique de la Junta, Diomedes Díaz. Aquí
2: no,
1: está
2: es, no es el
1: John Jairo, no, es que John Jairo de Enlace de Televisión, John Jairo Vargas.
2: Se levanta temprano.
1: Sí, se noche, pero se levanta temprano. Ah. Dice que está escuchando Fiesta Vallenata.
2: El que no se levanta temprano es Lucho.
1: Lucho, sí. Vamos con más música aquí en Fiesta Vallenata.

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2: Las 8 y 3 minutos.
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ver, ¿qué dice? Seguimos en fiesta vallenata, esa fiesta chévere, esa fiesta que la cita obligada a partir de las 7 de la mañana hasta las 10 con lo bueno de nuestra música, esa música que nos encanta, esa música que es tan bella, esa música que nos alegra los corazones. Mire, ¿sabe quién están alegres, alegres escuchando fiesta vallenata? Adolfo Bastidas, el hombre que siempre está ahí pendiente de fiesta vallenata, también para...

0: Janet Osorio para John Jairo Vargas, la pareja ideal. Lo digo por ella, ¿no? También para Gladys y Cortina, para Sandrita Vargas, para Joan, en fin, para todos ellos que están ahí en Fiesta Vallenata, esa fiesta que nos encanta, esa fiesta que está ahí siempre pegadita en nuestros corazones. Tenemos también sintonía, miremos a ver en el WhatsApp qué música están solicitando, qué música están pidiendo, y de verdad que nos encanta que ustedes estén ahí siempre programando en Fiesta Vallenata. Esta fiesta no es solamente organizada por Néstor Palacio, por José Luisa Concha, por Malambito, que hoy está acá, por Carlos Castañeda, por Manolo, ¿no? Esta fiesta también es organizada por ustedes, que programa. ¿Por qué se ríe, hermano? ¿Por qué se ríe?
1: Yo ahorita dije que salía con mi mujer y mis cuñadas.
0: Sí, sí, sí.
1: Un amigo, un oyente de
0: sí. Sí, usted le toca,
1: Estados Unidos, sí. Dice, eso se sabe porque si no le pegan.
0: No, y es verdad. Y internamente yo lo dije.
1: Ay, Dios mío.
0: Lo dije.
1: Hércules, José. José, por acá también tengo saludos de los oyentes. Nos dicen por acá, buenos días, favor, Negrita Linda de Diomedes Díaz, en Fiesta Vallenata, último programa de septiembre. Saludos.
0: Oye, la gente está pendiente eso,
1: ¿eh? A Lirio García, en el barrio Las Torres.
0: El Gillo, oye, Gillo Uribe también, no ha escrito, pero sabemos que está ahí en sintonía el Gillo Uribe. También para José Antonio Rodríguez, el saludo muy especial. A esta hora está dictando clase en la universidad, pero está ahí pendiente a Fiesta Vallenata. Cuéntamelo, Néstor Palacio.
2: No, recordad a toda la gente que está ahí conectada en el WhatsApp, estamos participando hoy para un premio por parte de Cuna Cordero. Manolo, Arriba me recuerda.
1: Ay, man.
0: Sí, ay, le hace falta Manolo.
2: No, porque ahorita recibió una llamada y el mínimo está
1: allá. Son felices cuando viene Manolo, viene Carlos, pero cuando viene el Malambito,
2: no,
1: nada.
2: No, lo que pasa es que ahorita usted recibió una llamada, entonces
0: está. No generalice, ¿no?
2: Estamos diciendo, contento. Mínimo está acompañado.
0: Yo estoy contento aquí con Malambito, aunque él a veces le pega unas vaciadas a uno, y eso que es nuevo relativamente, pero le pega vaciadas a uno, qué tal y esto, lo otro, pero bueno, yo sé que es una vaciada con cariño.
1: Muchachos, el santo y seña. 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Ese es el santo y seña para que todos los oyentes lo tengan en cuenta. ¿Qué vamos a entregar el día de hoy, Néstor?
2: Vamos a entregar un servicio completo con una botella de aguardiente amarillo ahí en Cuna de Acordeones. Recuerde que en Cuna de Acordeones está ubicado en la carrera 18, número 5801, ahí al frente donde quedaban las antiguas casas fiscales en el barrio Pueblo Nuevo.
1: Oiga, pasé por ahí, está bacano eso, yo.
0: Sí, sí.
1: Sí. Sí, señor. Pasé por ahí y eso estaba súper chévere. Le dije a Diana, le dije, mi amor, hay que tomarnos las frías acá.
0: Listo. Frías vienen, frías van.
2: Falta otro negocio para recordar esas épocas. Y yo sé que se hace realidad, que vuelva a Calaúbar.
0: Bueno. Ah, bueno. También para Saúlito Donado.
2: Saúl, hermano.
0: Saúl tiene esa cuadra, pero despierta esa cuadra a todo timbal. Sí, sí. Oye, venga, y Temilson, no me deja mentir, Temilson Suárez, cuando estos dos, bueno, hubo muchos artistas vallenatos que visitaron Barranca Bermeja y que obligatoriamente llegaban al Hotel Yarguíes. Y tuve la oportunidad ahí en el Hotel Yarguíes, o tuvimos Temilson, nuestro amigo Rijal, de conocer al cacique de la Junta, Diomedes Díaz, de conocer a Rafael Orozco, de conocer a Rodolfo Icardi, conocer a Elenita Vargas, conocer a Franco Evita, bueno, muchos artistas de talla nacional e internacional. Y por eso pues hoy en día sigo agradecido con la vida, con el Todopoderoso, porque también me ha dado la oportunidad de estar en radio y esto, y de traer artistas también para Barranca Bermeja, y eso me da pues la alegría de interactuar con ellos, porque a mí me gusta esto, la radio, me gusta la música, me gusta la vida artística, en fin. Entonces por eso cuando hablamos de Rafael, hablamos de Diomedes Díaz, pues lo digo con propiedad, tuvimos la oportunidad de interactuar con ellos.
1: Bueno, nos dicen por acá, hola, buenos días, Malambito, José Luis y Néstor, por favor, reportando sintonía desde la vereda Pénjamo, regálame las canciones Porque No Te Tengo y Señora Tristeza. Está en sintonía Luz Marina. Y también nos dicen por acá que nos escuchan desde España. También estamos escuchando Fiesta Vallenata. Un gran saludo desde el país ibérico. Ahí está, como siempre, nuestros oyentes en el exterior a través de los 102.7 y a través de www.yariguías.com.
2: Oiga, José, ahorita estábamos aquí hablando fuera de micrófono. Ardian le estaba preguntando la historia de la canción 9 de abril. Esta canción precisamente la hace...
0: Venga, pero es que para los que no conocen a este señor, hace las preguntas. Yo pensé que me estaba hablando en serio y le hice pues parte de la historia de esta canción y me salió con una bobada. Pero bueno, ese es Arlian.
2: Esta canción Diomedia la hace para el año 1979. Precisamente, como usted se la estaba contando, se la hace gracias a una novia que él tenía, un noviazgo que tuvo, que duró con ella 2 años y medio. Pero no solamente se la hace a esta persona, no es por el 9 de abril. Este amor fue como para un 13 de febrero de 1948, pero también hace la similitud de esa ruptura de ese romance, la hace por la trágica historia que estaba viviendo el país, por lo que pasó con la muerte del líder político. Entonces por eso le coloca 9 de abril, porque hace la similitud entre la muerte de este líder político, que esta situación que está viviendo el país, y la ruptura que él tuvo con esa novia que lo marcó.
0: Y no por lo que
2: no es porque, como dijo Orlando, de que Diomedia fue allá al barrio 9 de abril y lo inauguró.
1: Oiga, son las 9 de la mañana con 20 minutos, perdón, 8 de la mañana, 20 minutos. Es nada más y nada menos que fiesta vallenata, la fiesta de la guacharaca, la caja y el acordeón. Seguimos con buena música.

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1: ¿Cómo le están pasando, muchachos? ¿Qué tal está ese gran especial? Le pregunto a mis compañeros acá en cabina y le pregunto también a todos los oyentes qué tal le están pasando. Si quieren escuchar alguna canción, ya sea del Cacique o ya sea de Rafa Orozco, estamos en este especial en Fiesta Vallenata del Cacique de la Junta Diomedes Díaz y Rafa Orozco. Son las 8 de la mañana, 40 minutos. Néstor Palacios. Vamos a recordarle a la gente el santo y seña para participar por esa botella de aguardiente amarillo. Y ahí nada más y nada menos que en Cuna de Acordeones. Santo y seña, Néstor Palacios.
2: Fiesta Vallenata me lleva con mis amigos a Cuna de Acordeones Vallenato con sabor. Nos dejan el nombre de qué barrio nos están escuchando y de una quedan ahí anotados para participar por este gran servicio. Es que nos ofrece hoy en este gran especial de Diomedias mano a mano con Rafael Orozco, nuestro amigo Wilson Herrera, propietario de Cuna de Acordeones.
3: Bueno, hay que ir allá para darle visto bueno a Wilson Herrera, a ver Cuna de Acordeones. Sé que tiene conocimiento de música vallenata. Me gusta porque él no solamente pone los vallenatos gruesos, que es uno grueso, sino también se inclina también por el vallenato romántico. Así que ahí estaremos, allá en Cuna de Acordeones. Bueno, para la mamá de los pollitos, para Neida Romero, me cuenta que está alegre, que está gozando, que está pasando sabroso para ella, para mi hijo Temi, para todo ese grupo. Que hoy está laborando, pero también la está pasando sabroso escuchando esos clásicos de dos grandes de la música vallenata que lamentablemente partieron, pero que dejaron un legado como es Rafael Orozco, Rafael José Orozco Maestre, y también para uno de los grandes también como es el cacique de la Junta Diomedes Díaz.
2: Oiga, José, y por coincidencia de la vida, nosotros cada 15 días estamos haciendo especiales con artistas vallenatos. Hoy estamos haciendo el especial de Rafael Orozco con Diomedes Díaz porque la gente también lo pidió, y hace 50 años, un 24 de septiembre, Diomedes Díaz se lanzaba hacia su estreno como artista de la música vallenata. Uh-huh. Para ese entonces, en 1976, salió el álbum Herencia Vallenata al lado uh-huh. de Nafer Durán.
1: Naferito.
3: ¿Qué pasó?
1: Naferito, sí, señor.
3: No, Nafer Durán. Pero bueno, de ese trabajo discográfico, la verdad que pegaron solamente una sola canción, ¿no?
2: Sí, el Chanchullito. Ya la sonamos. Sí, en ese álbum venía el Chanchullito de Diomedes Díaz, Teresita de Diomedes Díaz, la invitación de Nafer Durán, que era que ellos lo habían colocado como objetivo. Uh-huh. La zoológica de Nafer Durán, Herencia Vallenata de Sergio Moya, uh-huh. Recuerdo de la Montaña de Sergio Carrillo, Laura de Jaime Hinojosa, Mi Futuro de Hernando Marín, Muebles Viejos de Juan Manuel Gutiérrez, Pobre Negro de Nafer Durán, No Me Olvides de Bolívar Urrutia y Morenita de Miromel Mendoza.
3: Ya en el año 1977 ya viene con propiedad, viene un trabajo discográfico llamado De Frente, El Cacique de la Junta, y viene canciones como su título lo indica, el trabajo de Octavio Daza, viene temas como Frente a Mí, viene Me Deja el Avión de Héctor Zuleta, también La Montañita de Fabio Zuleta Díaz, Mi Profecía del Cacique de la Junta, y ni hablar de 1978 que viene el LP La Locura, cuéntamelo. También, sí,
2: también, también en ese año, en 1976, también salió el álbum.
3: Sí, viene tres canciones. Cristina Isabel, Qué Pena, Surgió una Voz, de Luis II, Sarmiento, tres canciones del Cacique, Ventana de Cristal, de gran Hernando éxito. Marín y Cristina Isabel, en fin, Qué Pena, Néstor. Es que este es un programa que lo hace Néstor Palacio, también ustedes oyentes que están allá escuchando Fiesta Vallenata, en este caso Malambito también hace su aporte, y todos hacemos Fiesta Vallenata, la fiesta. No es un programa acartonado, aquí se investiga y toda cuestión, y muchas vivencias, porque a Dios gracias hemos tenido vivencias con esos artistas.
2: Oiga, José, ahorita que usted estaba hablando de esos recuerdos de uh-huh. del Hotel de Ariguíes, José laboraba ahí. Si no estoy mal y si la historia no me deja mentir, Rafael Orozco se quedó ahí cuando vino para el primer festival vallenato, para un festival vallenato.
3: Vino para un evento que se llamaba en ese entonces Expo Evento. valga la redundancia, Expo Evento, y se hacía ahí donde está, a ver, donde está el CPC. Eso era un terreno pues ahí amplio, y en esa ocasión llegaron varios artistas, entre otras llegaron Elenita Vargas, el mismo Rafael Orozco con Isra, y ese mismo para ese mismo fin de semana, que era Puente, me imagino, no recuerdo bien, también se presentó en el Club de Comercio, y tuve la oportunidad de asistir a esos eventos, y tuve la oportunidad de ver la verdad, la calidad humana de Rafael Orozco, de invitarme, no solamente a mí, sino también a mi amigo Jorge Hall, que está escuchando Fiesta Vallenata, de invitarnos a asistir a los eventos como tal, y entrábamos con Rafael Orozco, de verdad que sí. Y son anécdotas muy bonitas que creo que ya las he dicho y no quiero repetirlas, pero bueno, si da la oportunidad, la repito, porque de verdad, era una gran persona. Bueno, seguimos con Fiesta Vallenata, porque la gente quiere escuchar música. ¿Qué nos trae, Malambito?
1: Bueno, ¿qué pide la gente? Ahorita, una oyente desde la vereda Pénjamo nos dice que quiere escuchar la canción Señora Tristeza de Diomedes Díaz y Porque No Te Tengo de Rafael Orozco. Vamos a complacerla. Y también viene otro Adiós es Morirme, que ahorita tenemos también apuntes, sí, a cargo de Néstor Palacios. Y también Cuando Decidas, también complaciendo a los oyentes en esta hora.
3: Oye, Mónica Becil está ya en Villa María esperando ella y también el profe, en fin. Todos ellos están esperando a la consentida, a Margarita, que nos visita aquí a Barranca Bermeja. Saludo muy especial para Mónica, para Eduardo, para Aide, en fin, para todos ellos. De verdad que mil gracias por estar escuchando Fiesta Vallenata.

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0: 2003. Para el tiempo que Diomedes Díaz estuvo en una cárcel. Esta canción es de Alberto El Tico Mercado. Alberto El Tico Mercado siempre tuvo esa ilusión de que Diomedes Díaz le grabara una canción. Él llegó, para esa época, llegó este Alberto El Tico Mercado a la casa Omar Geles y había comprado una caja de whisky porque se enteró que Diomedes Díaz iba a grabar ahí donde Omar Geles. Cuando llega a la casa Omar Geles le dice: oiga, compadre, ya traigo una canción para mostrársela a Diomedes para que me la grabe. Y Omar Geles le dice: compa, lastimosamente la grabación de ese disco tocó trasladar todo para la cárcel porque a Diomedes no le dieron permiso. Hombre, se quedó bajoneado este Tico Mercado porque no se la pudo entregar, pero él seguía con su ilusión viva y empezó a tomar a tomarse la caja de whisky que tenía ahí en el carro con Omar Geles, como decía, como hasta las 8:30 de la noche, y quiso llevarle esa canción, esa serenata, a la muchacha que se la había, que era la que se había inspirado. Cuando él quiso llegar donde ella, se dio cuenta que ella vivía cerca a la cárcel donde estaba Diomedes Díaz recluido, y llegó hasta la cárcel y habló con el guarda que estaba ahí, le dijo que se podía colocar una serenata a Diomedes, que quería que escucharon un disco. El man le dijo: vea, hágase en ese poste allá de la esquina, que para ese lado está la celda de Diomedes Díaz. Y le tiró para ese tiempo 50 mil pesos al guarda. Cogió su carro, le subió el volumen y puso a sonar como 7 veces la canción. Y ahí se puso a tomar y a 7 veces la canción para que Diomedes la escuchara, dándole la serenata. Al día siguiente llega a la casa de Omar Geles, donde la mamá, porque es familiar de Omar Geles, y a seguir tomando, y se quedó dormido. Cuando, como casi al mediodía, llegó uno de los del grupo de trabajo de Diomedes Díaz preguntando por el Tico Mercado, y ella le dijo: ¿para qué lo buscan? Y él le dijo: no, estoy buscando al irresponsable ese. Y yo: ¿pero qué hizo? ¿Qué algo malo hizo? No, es que se puso a colocar esa canción a Diomedes Díaz, y Diomedes Díaz dijo que si esa canción no está en el álbum, pidiendo vía, que no lo sacaran al mercado.
1: Tremenda, tremenda. Y bueno, yo también tengo historias del Binomio de Oro. Una canción que, según cuenta aquí mi compañero Malambito, es escuchada en Yariguíes Estéreo, es La Demanda, ¿no? De Beto. Beto.
2: Que la traje yo, por cierto.
1: Sí, por eso. Hay que darle los créditos.
2: Sí, señor.
1: Esta canción fue por el Binomio de Oro. Bueno, la canción como tal le gustó a Rafa. Le gustó la canción. Pero a la hora de grabarla, la dejaron por fuera. Entonces, el Chema, al ver lo ocurrido, le muestra la canción a Beto y es llevada al acetato. Y también otra de las canciones que fue rechazada por el binomio por Rafa, Mi Niño Se Creció, de Gustavo Gutiérrez. A Rafa le encantó la canción, le encantó la melodía, pero él decía que la letra no encajaba porque él tenía era niñas.
2: No es el estilo, Clay, no es el estilo.
0: No tuvo hijos varones,
1: solamente hijas. Entonces él argumentaba que no le iba a cantar con ese sentimiento, sí. Y pues dijo no. Y esa canción fue grabada por Beto Villa en el On Play 2 Dinastía. Y en ese mismo trabajo vino Cabecita Loca, que también fue rechazada por Rafael Orozco. Cabecita Loca. ¿Qué otra canción? Bueno, pero entonces el binomio le grabó a Romualdo Por Algo Será. Por Algo Será. Eso fue en el año de 1986. Otra canción, a ver, otra canción. Y también le grabó El Negrito Sabrosón en el año de 1987. A ver, otra canción que fue rechazada por el Binomio de Oro. A ver, ¿recuerda algo, Néstor? Bueno, son tantas las canciones que han sido rechazadas y que después la graba otro artista. Los Diablitos. A Los Diablitos, creo que una canción que le gustó que fue entregada al binomio, pero no me acuerdo, más adelante voy a decir. Una canción que la iba a grabar, si mal no estoy, el binomio, pero lamentablemente por su muerte,

0: Los Caminos de la Vida. Los Caminos de la Vida le gustó a Rafael, pero lamentablemente pues acabaron con su vida y no la pudo grabar. Esa es otra canción que pudo. ¿Usted imagina esa canción en la voz de Rafael Orozco? ¿Ah? ¿Cómo le pago a mi Dios también? Otra buena, canción buena que fue canción. Rechazada por El Binomio. Y al final la graba Los Diablitos. En fin, son anécdotas, ¿no? Que aquí recordamos y recordamos, y que de pronto muchos de ustedes saben, también tienen conocimiento. Y los que no, pues ahí están pendientes y escuchando las historias, las anécdotas, las píldoras.
1: Néstor, y yo quiero preguntarle algo a Néstor Palacio, porque pues quedé con la incógnita acerca de la canción que fue de la autoría de Tico Mercado. En el momento donde Diomedes, me imagino que le manda a decir eso a Tico, de que sin esa canción no sale el álbum. ¿Cómo es, digamos, el puente para que Diomedes haga la canción como tal?
2: Por eso, es que el Tico Mercado iba para donde la chica, que él había hecho esa canción.
1: Sí.
2: Pero, como dice uno, por no querer darse la vuelta, quiso recortar camino y se dio cuenta que llegó a la cárcel. Y él tenía como ese objetivo. Entonces, el guarda le dice para qué lado estaba ubicado la celda de Diomedes Díaz. Y Tico Mercado ubica el carro ahí y hace sonar 7 veces la canción. Se puso a tomar ahí y puso a sonar 7 veces la canción. Claro, Diomedes sale a escucharla, y como ya se lo había dicho Omar Geles, no se pudo tramitar que Diomedes grabara.
1: O sea, no le dieron el permiso de salir a grabar.
2: No le dieron el permiso de salir a grabar el álbum, ese álbum Pidiendo Vía, que lo iba a grabar en los estudios de Omar Geles.
1: Ok.
2: Entonces, o por eso Omar Geles le dice a él que todo tocó trasladarlo para la cárcel. Entonces, al ver Tico Mercado le empezó a sonar la canción, y a Diomedes le quedó la retina, y pues hizo el contacto con su grupo de trabajo y mandó a buscar a Tico Mercado para que le entregara la letra de la canción para poder grabarla.
1: Ok, pero no lo hizo en un mal término de decirle irresponsable como tal, sino que le dijeron
2: sarcásticamente, porque ya el álbum estaba listo, ya iba a salir al mercado.
1: Sí.
2: Y Diomedes le dijo: yo quiero que esa canción esté ahí en el álbum. Y ya Diomedes también lo había hecho, también ya lo había hecho para cuando salió la canción Amarte Más No Pude.
1: Sí.
2: También le insistió a la gente de la disquera que esa canción tenía que estar lista, que ese iba a ser el palo en ese álbum. Y pasó lo mismo.
0: Y si mal no estoy, al acordeonero de ese momento no le gustaba la canción.
2: Juancho Roy.
0: No le gustaba.
2: Juancho Roy no le gustaba la canción Amarte Más No Pude.
0: Total.
2: No le gustaba. Él dijo que ya tenía canciones lastimeras, ya tenía canciones románticas, parranderas, que esa canción que no, y Diomedes le insistió que sí, que esa canción iba, pero si no, no grababa, no sacaba el álbum al mercado.
1: Bastante, ¿cómo es la palabra? Diomedes era bastante de que si él quería algo, eso era.
2: No, él se le metía en la cabeza que esa era, y la colocaba como objetivo y le funcionaba.
1: Bueno, ahí vamos conociendo, vea, parte de la historia de estos dos artistas, como lo son Diomedes Díaz y Rafa Orozco. Tengo saludos por acá, muchachos, si me lo permiten. Tengo saluditos por acá para toda la gente que en ese momento nos escribe. Muchísimo reporte de sintonía. Nos dicen por acá: buenos días, para pedir la canción de Diomedes, Mosaico Currambero. Nos dicen por acá también: Dios los bendiga, muchachos, en sintonía con Yariguíes, Julio César Peña López, desde el barrio Cristo Rey. Amigos vallenatos, felicitaciones por ese gran programa, nos dice Julio César. También nos dice por acá: buenos días, me regala el santo y seña otra vez, por favor, gracias.
2: Fiesta vallenata me lleva con mis amigos a Cuna de Acordeones, vallenato con sabor. Nos deja el nombre completo y desde qué barrio nos está escuchando.
1: Ahí está el santo y seña. Y también vamos a escuchar primero, a ver por acá, notas de voz. Hola, ¿cómo estamos?
3: Buenos días, Yariguíes.
1: Buenos días.
3: Buenos días, Fiesta Vallenata. Hágame el favor y me complace con La Candelosa, de Rafael Orozco. Y del Cacique, regálenme Te Quiero Mucho. Muy amable, muchas gracias. Tengan buen día.
1: Gracias, hermano.
3: De La Floresta, Juan Pablo García.
1: Juan Pablo, gracias por la sintonía, mi hermano. ¿Con qué vamos, José?
0: Bueno, entonces con las canciones que están solicitando nuestros oyentes, ahí de a poquito vamos a evacuar canciones, solicitudes musicales que hacen aquí en los 102.7.
2: Mira, José, la canción de este Mosaico Currambero viene, si no estoy mal, en el álbum Fiesta Vallenata volumen 18.

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1: 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Oye, seguimos en Fiesta Vallenata, la fiesta que nos encanta, la fiesta que alegra nuestros corazones. ¿Por qué la risa, papá? ¿Por qué la risa?
2: Estoy alegre, estoy contento, sí, mi hermano.
1: No, gracias a Dios estás alegre. ¿Por qué? Porque ahorita que llegó Karen y lo trapió de una manera fea, Dios mío. Pero bueno, me gusta que coja la vida así. Seguimos en fiesta. Tenemos reportaje de sintonía por ahí porque queremos leerlos también, queremos escucharlos y de verdad mil gracias. Y ustedes programan aquí en nuestro WhatsApp, Malambito.
2: Claro que sí, hombre. José, por acá veo que nos dicen, aquí nos envían nota de voz. Hola, buenos días.
3: Muy buenos días, mi gente linda y alegre de la buena mañana, esperando para escuchar Fiesta Vallenata. Un saludo para todos los yariguistas de corazón y locutores de Yariguía. Por favor, colóquenme una canción del cacique de la Junta de Omedes Díaz, El Cóndor Herido, y no más cadenas de amor. Se lucieron con este súper especial. Lili Quiroga del barrio Escredial.
1: Oye, qué chévere que la gente está ahí pidiendo canciones. ¿Algo más por ahí? Miremos ahí. Oye, compositores, Néstor, que pronto el cacique de la Junta de pronto pues le daba la oportunidad de plasmar sus canciones, sus letras. Uno de ellos, Calixto Ochoa, ¿no? Calixto Ochoa fue uno de los grandes que siempre el cacique lo tuvo en cuenta, ¿no?
4: Sí, Calixto Ochoa, otro de esos compositores fue Luis Segurola, Marciano Martínez, que también se convirtió como dice uno, ese compositor base de Diomedes Díaz, así como lo fue Rosendo Romero del Binomio de Oro, sí, de Rafael Orozco.
1: El mismo Octavio Daza, el mismo Fernando Meneses. No, la verdad que eran compositores que, a ver, cuando salía Malambito un trabajo discográfico, uno pues que siempre está vinculado con una música, ya sea como locutor o como en la oportunidad que me dio la vida también de ser DJ, bueno, cuando era discómano en las discotecas, era mirar los compositores. Uno miraba compositor y uy, es tremendo, uy, no, Octavio Daza, no, Luis Segurola, no, Marcos Díaz también fue uno de los grandes. No solamente participó como corista, sino como compositor del Binomio de Oro. Así que de verdad dejaron ese legado con esos grandes artistas, ¿no, Néstor Palacio?
4: Sí, señor José, de esas canciones que por lo menos que marcó a Luis Segurola, de esa canción Al Final del Sendero, Así Me Hizo Dios, Así Me Hizo Dios la hizo Fabián Corrales, que fue un encargo de Diomedes Díaz que le hizo para que se le hiciera en 24 horas a Fabián Corrales. La canción Ven Conmigo también, Se Está Pasando el Tiempo, La Verdad de Mi Vida, Sin Saber Qué Me Espera, son de las canciones que marcaron a Luis Segurola con Diomedes Díaz.
1: Bueno, a ver, ¿quién es el ganador? Porque ya los vamos a dejar con música, los vamos a con música aquí en Fiesta Vallenata, la fiesta que nos encanta, la fiesta. De verdad que mil y mil gracias por estar siempre en sintonía. A las personas, mire, que como nuestro amigo Adolfo Bastida pidió una canción a Adolfo, y esa canción sonó, ¿no? El Chanchullito. Lo que pasa es, ¿quién sabe qué está haciendo Adolfo por ahí? ¿Quién sabe qué? Pero las canciones que ustedes solicitaron, con mucho gusto, aquí se le dio cabida para que ustedes estén contentos, estén siempre ahí pendientes de Fiesta Vallenata. Ya sabe, el próximo sábado, Dios mediante, estará Fiesta Vallenata, la fiesta que nos encanta, la cita obligada a partir de las 7 de la mañana, Dios mediante, para que ustedes estén ahí siempre con nosotros en los 102.7, la frecuencia del sabor, la frecuencia que nos pone a bailar, nos pone a gozar. Fiesta Vallenata con Néstor Palacio, también con nuestros amigos. Oye, Iván, ahí reporta la sintonía nuestro amigo Iván, el hombre de la chana. Hombre, Iván, muchas gracias por estar ahí pendiente a Fiesta Vallenata. Iván trabajó hace muchos años, recuerdo yo, con lo que hoy en día es Apuesta a la Perla, antes era Chance el Ring para Iván. Siempre que veo a Iván me acuerdo de grandes amigos, y que tuve la oportunidad de conocerlo gracias al Hotel Yarguíes, como era el gerente en ese entonces de Apuestas El Ring. Así que mil y mil gracias para todos que estén. Ah, Mariluz, mire, Mariluz dice un saludo muy especial. Estoy trabajando aquí en Andri Torres, ¿sí? Ah, con Andrés, me imagino, con Andrés Torres o Andri Torres. Saludo muy especial para Víctor, que dice, ah, bueno, Víctor dice, José, un saludo muy especial para Néstor Palacio, para Malambito y para ti aquí laborando en casa con Andrés Torres o Andri Torres. Entonces, Víctor, saludo para ti y también para Mariluz. Bueno, listo, ganador.
4: Ya estamos revisando, José, el ganador, ya estamos ahí.
1: Están comunicándose con la persona a ver si aquí todo es transparente. Bueno, seguimos. Ya sabe, el próximo sábado lo que está pegando, sonando, gustando, la primera hora va a ser, como siempre, esos clásicos que nunca pasarán de moda. Y después son 2 horas de música recurrente, música que nos encanta, música que siempre va a estar ahí en sus corazones. Por cierto, tenemos noticias y tenemos canciones nuevas. Por sí, ejemplo, vamos a hablar de Obsesión de
4: Daniel Calderón.
1: Ahí me gustó, no sé, sí, Néstor Palacio.
4: Está muy buena. Esos covers que son bien hechos, que son verdaderamente bien hechos, no son ahí inventándole cosas. Es un cover bien realizado.
1: Y voy a decir la historia del por qué se grabó, por qué la grabó, porque tuve la oportunidad de hablar con el compositor, con Sergio Amariz, y la verdad, algunas anécdotas de esa canción Obsesión por Los Gigantes. Bueno, para Freddy, hermano, el sobrino primo de Jairo, saludo muy especial para él, siempre escuchando Fiesta Llena. Bueno, ya.
2: Oiga, tengo un saludo muy especial. Cuéntame. Por acá, para el profesor Marcos Coa, me dice, qué grato saludar y escuchar el buen vallenato y de sus comentarios, una forma de enaltecer el folclore y la cultura vallenata. El profesor Marcos Coa, un abrazo también cordial para usted, mi hermano, un abrazo, un saludo, y gracias por estar escuchando Fiesta Vallenata.
1: El saludo para él y para adelante, para allá, papá, que Dios está con nosotros.
4: Oiga, José, ya tenemos aquí el ganador, y gracias a todas las personas que estuvieron reportando sintonía ahí, mil y mil gracias por siempre estar conectados aquí en Fiesta Vallenata. El ganador es Roger Méndez del Barrio Internacional, feliz ganador de un servicio en cuna de acordeón, en una botella de aguardiente amarillo, para que vaya con su combo de amigos a disfrutar esta noche ahí en Cuna Acordeón. 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
2: Bueno, listo, muchachos, nos piden por acá Cualquier momento es preciso para amar,
1: tremendo tema,
2: de Rafa Orozco, y también de Diomedes Díaz. Nos piden por acá también la canción Al Final del Sendero, nos piden por acá.
1: Vamos a dejarlo con esas dos canciones. De nuevo, mil gracias por estar ahí. Y Dios mediante, estaremos con ustedes el próximo sábado con lo mejor de nuestro folclore, con la caja guacharaca y acordeón. Fiesta Vallenata, la fiesta que nos encanta.
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8: Las 10 en punto.
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bendito, dite. Esa canción, mejor dicho, ¿ah? Ropi Levy, esa canción que lleva como título Siempre Alegre, suena a través de los 102.7, la emisora que se escucha más en ese fin de semana, en ese sábado con Yarguí, es la emisora que está en el corazón

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1: Canción de Rappi La Vida al lado de la Selecta, se llama Siempre Alegre. Y suena a través de los 102.7, la emisora que se escucha más. Arrancando ese turno de fin de semana.
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¿Cómo estamos, Barranca Bermeja? ¿Cómo estamos, mundo? ¡Ey! Un abrazo inmenso, Carlos Castañeda, contigo al aire. (22) 364-7820, más activo que nunca para ti. Ayúdame a programar todas las canciones que tú desees de nuestra estación, tu estación, mi estación. Ahí tengo ya habilitado el WhatsApp, estoy mirando por acá. Sí, señor, efectivamente, está listo ahí. Para que usted en ese momento me envíe todos los saludos. Todos los que están de Happy Birthday to You, todos los que están de cumpleaños. Hoy vamos a pasarla genial, espectacular. Ustedes con nosotros, nosotros con ustedes, con la venia del Todopoderoso. En ese último fin de semana del mes de septiembre. Último weekend.

a montarse en ese viaje musical que tengo durante esas dos horas a través de la emisora La Pechi Pechi, La Cuchi Cuchi de Barranca Bermeja y el Magdalena Medio. Después de esa canción de La Selecta, voy con esa canción que tiene un olor así como a... como a pintura fresca en la puerta de la casa para fin de año, como a tamal, como a buñuelo, como a...

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1: 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El sabor tiene Yariguí en el fin de semana. A los 102.7, la emisora que se escucha más. www.yariguíes.com, Radio Box y todas las plataformas donde está el audio de la emisora que llevas en el corazón. ¡Mira! Un saludo muy especial para mi compadre Víctor Fonseca. En ese momento ya. Rumbo a Huachica, César. Un abrazo, papá. Que tenga buen viaje, ¿eh? Padre Víctor Fonseca, en su potente camioneta, ahí va. Un abrazo, papá. Que tenga buen viaje, ¿eh? Dice por acá, hola, Carlos, ¿cómo estás? Quiero enviar un saludo muy especial a la familia Alfaro Benítez. Todos los días con Yariguí en la familia Alfaro Benítez. ¿Qué se cuenta? ¿Qué se dice? ¿Qué se hace, familia Alfaro Benítez? Siempre con la emisora que se escucha más. Por acá también tengo varios saludos de cumpleaños. Ya en instante voy a empezar a soltar todos esos saludos de cumpleaños, porque ustedes, mejor dicho, se merecen ser homenajeados, exaltados de la manera más especial. Como siempre lo sabe hacer Yariguí 102.7, la familia también. Mejor el pelado Nelson desde el barrio Barranca. Óyeme, Nelson, lo que se cuenta, qué es lo que se dice, qué es lo que se hace, viejo Nel. Ayúdame a programar también. Tú me pides su canción favorita a través del 322-364-7820. 322-364-7820. Por acá me dicen también, Miriam está conectada con nosotros. Para también me dice por acá, gracias, Julio César Peña, un abrazo. Toda la gente que está conectada y que nos empieza a reportar sintonía a través del 322-364-7820. Vayan pidiéndome también canciones favoritas y los que sean de cumpleaños, porque ahorita. Y con esa ronda de cumpleaños, con ese full saludo de cumpleaños a través de los 102.7 Yariguíes en el fin de semana, último fin de semana del 20 de septiembre. Así que hoy puedes desapar una, puedes desapar todas, puedes desapar las que quieras con Yariguíes 102.7.
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Él me dice por acá, hola Carlos, ¿cómo estás? Quiero enviar un saludo desde el cielo norte de Santander, en la vereda Ranchadero, el restaurante Las Viudas, que siempre estamos garantizado con ustedes todos los días, sintonizado con ustedes todos los días. Un feliz día para todos. Les habla José Ángel Cárdenas. ¡Váyeme, José! Se dice la gente del cielo norte de Santander, la vereda El Ranchadero. Un abrazo, gracias por estar conectado con Yareguíes.

0: qué sabor, ¿eh?
1: Abanico de colores
0: parecen sus patas. Dígame, si le hace, por acá estaba buscando, era el cielo mirador, el cielo norte de Santander. Dice que estamos a 4 horas 12 minutos, ¿ah? Un abrazo para toda la gente que está ahí conectada con nosotros. Gente firme con Yariguíes, ¿ah? 4 horas de aquí de Barranca Bermeja. Gente firme con Yariguíes, 102.7. 322-364-7820. Una canción más y vengo con la ronda de cumpleaños. Happy birthday to you a través de los 102.7. ¡Ajo! La canción suena y mejor dicho, ¿eh? Se escuchan destapar por allá como media canasta de cerveza. La canción arranca y apenas arranca la canción suena así que...

0: Ella, Rubí Pérez, suena a través de los 102.7, la emisora que se escucha mucho más. ¡Es fin de semana!
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0: Hey, les había dicho que vamos con ronda de Happy Birthday to You porque quiero que no se me quede nadie sin felicitar el día de hoy, el día de su cumpleaños, el día de su santo, con Yari Gilles 102.7, ¿ah? Thanks for the call. Hola, Carlos, ¿cómo estás? Buenos días. Quiero enviarle un saludo muy especial en el día de su cumpleaños para Lisandro Ramírez en el barrio 20 de agosto, de parte de su esposa Heidi, que lo quiero y lo amo mucho, que Dios lo bendiga, de parte de toda su familia, que Dios y la vida le conceda muchos años más, que todos los deseos de su corazón se hagan realidad y que la pase feliz y contento. Sobre todo escuchando Yari Gilles 102.7, la emisora que se escucha más. Óyeme, Lisandro, feliz cumpleaños en el barrio 20 de agosto. Bendiciones para ti también, Lisa, ¿eh? Que la pase genial, espectacular con Yari Gilles.

Me dice por acá, hola Carlos, ¿cómo estás? Quiero enviarle un saludo muy especial. Muy especial, muy especial, muy especial a todos los que en ese momento se encuentran de Happy Birthday to You. Déjame ver por acá porque se me pasó la página, los que están de cumpleaños por acá. Hoy es un día muy especial para decirle a todos los que están de cumpleaños que Dios lo bendiga hoy, mañana y siempre, porque sobre todo es que están conectando con Yareguías, que están celebrándolo con Yareguías, que están, mejor dicho, de fiesta con la emisora que se escucha mucho más, para todos y cada uno de los que están hoy celebrando con los 102.7 con Yareguíes y la emisora que está en el corazón de los barranqueños. ¿Dónde está el saludo por acá? De los que están de cumpleaños. ¡Opa! Y te acompaña Yareguíes. Ok, ya lo encontré por acá. Otro saludo de cumpleaños a través de la emisora que se escucha más. Y el 322-364-7820. Quiero que en ese momento todos los que sean de cumpleaños me envíen ese saludo para entregárselo con todo el corazón, con todo el cariño, de parte de la emisora que llevas en el corazón, los que sean de Plácemen en un día como hoy. Me dicen por acá, hola Carlos Casañeda, ¿cómo estás? Quiero enviarle un saludo muy especial para las niñas Cecilia y Miriam en el barrio Pueblo Nuevo. Las niñas que se encuentran ahí conectadas con nosotros. Para Jaime, para Mierva, Patricia, a todos los que están ahí conectados con nosotros a través de Yareguíe 102.7. Un abrazo, gracias por estar hoy con la emisora que se escucha más, que el 322-364-7820. Todos los que están ahí conectados con nosotros, sigan enviando su reporte de sintonía. Los que en ese momento están de pláceme de cumpleaños y que dicen, hey Carlos, yo quiero festejarlo, quiero conmemorarlo con Yareguíes en el fin de semana. No es lo mismo cumplir un lunes, martes, miércoles, aunque todos los días que sean de cumpleaños son especiales, pero que le caiga uno un fin de semana, que le caiga uno un cumpleaños, mejor dicho, en el fin de semana, y que Yareguíes 102.7 le entregue ese saludo a todos nuestros amigos, es realmente genial. Por acá me dicen, hola Carlos, ¿cómo estás? Un saludo muy especial para Angie Ramírez, de parte de todos sus familiares y amigos en el barrio Coviva. Que Dios me la bendiga hoy, mañana y siempre, de parte de Nubia, de parte de todos sus familiares y amigos, que le desean lo mejor para Angie Ramírez en el día de su cumpleaños. Feliz cumpleaños, Angie, que Dios se bendiga hoy, mañana y siempre. Pásala genial con Yareguíes 102.7. ¡Ya!

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0: Moisés y la gente del camino, y se llama el Pata Carnavalero a través de los 102.7, la emisora que se escucha más. Yari Guíes, 102.7 en tu radio, en esa nueva hora. Mejor dicho, que vacile Yari Guíes, 102.7 en tu radio. Está jugando en ese momento el partido de nuestra selección Colombia femenina. En ese instante van 0-0. Recordemos que esa es la disputa por el tercer y cuarto puesto. 0-0 nuestra selección frente a el equipo italiano. Italia 0, Colombia 0. Ya minuto 5 de esa primera parte. Nuestra selección Colombia femenina buscando dejar en alto el nombre de nuestro país, por lo menos en un tercer puesto, después de ser derrotada por República de Corea en dos ocasiones, en fase de grupo y en la semifinal. Ahora pues busca dejar su nombre como mejor tercero de ese torneo femenino sub-20. Nuestra selección, vamos a estar ahí como tal, diciéndoles a todos ustedes los pormenores de ese partido. Sigan enviándome su nota de voz a través del 322-364-7820. ¿Qué canción quieres escuchar? ¿Dónde te encuentras en ese momento? ¿Cuál es el combo firme? Y yo en instantes voy a estar con esos saludos, voy a estar también con esos mensajes de cumpleaños, los que sean de Happy Birthday to You en un día como hoy, en el sábado, fin de semana, gozando y disfrutando con Yari Guíes.
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Allá van a ver, compadre, cómo es que parrando en el cafetal suena a través de los 102.7, la emisora que se escucha más. El fin de semana con Yariguíes, fin de semana con los 102.7 y todos los que están a través de www.yariguíes.com. Radio Box, las diferentes plataformas donde está el audio de la emisora que se escucha más. Los que están de Happy Birthday to You, déjenme saludarlos por acá porque... Dice por acá, hola Carlos, ¿cómo estás? Quiero enviarle un saludo muy especial para mi madre Luz Marina Ramírez, que la amo mucho y ella siempre mantiene en sintonía, Yariguíes. Ella sabe que siempre vive mis pensamientos y... De parte de su hija Angie Paola Merchan en el barrio La Victoria. Gracias por estar ahí en sintonía, Yariguíes. Un abrazo inmenso, ¿eh? Gente que hace parte de Yariguíes 102.7, que se ha conectado en ese fin de semana con la emisora que se escucha más y el 322-364-7820. Ahí está para todos y cada uno de ustedes. Gracias por hacer parte de esa sintonía. La sintonía, Yariguíes, la sintonía de la emisora que se escucha mucho más. ¿Cumpleaños en ese momento nuevamente? Claro que sí, ¿eh? ¡Emma! Me dice por acá. Hola Carlos, ¿cómo estás? Quiero enviarle un saludo muy especial de cumpleaños en el día de su santo. Déjeme buscarlo por acá. Los que están de pláceme, los que están llegando un año más de vida y que quieren celebrarlo con Yariguíes 102.7, me dicen, Carlos, quiero enviarle un saludo muy especial a Jesús Andrés por motivo de su cumpleaños número 12+1, de parte de su mamá Ceci y de su papá Luis Salcedo, que lo amamos con nuestros corazones, que es lo más hermoso de nuestra vida. ¡Feliz cumpleaños, Jesús Andrés! Que Dios se bendiga hoy, mañana y siempre, que cumpla muchísimos años más y que la pase genial escuchando Yariguíes 102.7. ¡Feliz cumpleaños para él! ¡Feliz cumpleaños para Jesús Andrés! De parte de sus papitos, que lo ama muchísimo en el día de su santo. ¡Bendiciones para ti!

Te acompaña ya Alegría 102.7, la emisora que se escucha más en el día de tu cumpleaños, en el día de tu santo, la emisora que está en el corazón de los barranqueños. Me dice por acá, hola Carlos, ¿cómo estás? Quiero enviarle un saludo muy especial a Jesús Andrés. Ah, no, bueno, listo. Me dice por acá, hola Carlos, quiero que me hagas el favor de saludarme en el día de su santo a mi nieto Giancarlo Ramírez Granados. Giancarlo Ramírez Granados en Yondó, Antioquia. Cumpleaños mañana 27 de septiembre, pero se lo estamos festejando desde hoy de parte de sus padres Carlos Ramírez, Tatiana Granados y toda su familia, que lo queremos muchísimo con todo el corazón. Gracias, Dios los bendiga. Un abrazo para él en el día de su santo, para Giancarlo Ramírez Granados en Yondó. Gracias por estar en sintonía. Feliz cumpleaños también para ti. Bendiciones.

0: Y por acá, hola Carlos, quiero enviarle un saludo muy especial a Angie Ramírez hoy en el día de su cumpleaños, de parte de la familia Ramírez Ospino, de parte de todos sus familiares, de parte de todos sus amigos, allegados, conocidos y demás, que le decían en el día de su santo las más grandes bendiciones en su día. Angie Ramírez, feliz cumpleaños para ti, bendiciones, bendiciones, bendiciones. Gente firme con Yaregui, ¿eh? Gente firme con los 102.7. La emisora que se escucha más, y el 322-364-7820. Línea de acceso directo para ti en ese fin de semana. Hoy es sábado con Yari Guíez.
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buena la recomendación para que se porten bien todos ustedes en ese fin de semana. En instante llega el malambito de la radio, Adrián Díaz. Todo el sabor con ustedes hasta en punto de las 3 de la tarde. En la emisora que se escucha más, ya saben, el punto del DJ. También vamos a estar en las calles de Barranca Bermeja a partir de las 3 de la tarde con nuestros amigos de Adal Más. Vamos a estar ahí en la sección hogar. Y hoy entregarán la primera moto de esas 6 que tienen programada para entregar. Y ahí va a estar el punto del DJ de la emisora que se escucha mucho más. Sigan pasando un feliz rezo de fin de semana. La emisora que se escucha más, Yareguí, 102.7. Canción solicitada, esa se llama Vestido Rojo, Gali Galeano. Y antes de seguirme, también voy a enviarle un saludo muy especial por acá que me dicen: Carlos, quiero enviarle un saludo muy especial a Salomé Jiménez de parte de Ricardo Pardo. Está cumpliendo 12 añitos. Salomé Jiménez, que Dios se bendiga hoy, mañana y siempre. Salo, feliz cumpleaños para ti. Pásala genial con Yareguí, 102.7, la emisora que se escucha más.

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3: Las 12, en punto.
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Bueno, mi gente, alístense porque llegó el fin de semana bacanísimo, ya 26 de septiembre ya. Se acabó esta película. Se acabó el año ya, carajo. Yo no sé en qué momento septiembre nos metió en 5 minutos 26 días. Lo voy a estar acompañando hasta las 3 de la tarde, hasta que comience el punto del día y con Carlitos Castañeda. Hoy estamos, papi, hoy estoy sabroso, ¿eh? Hoy estoy bello, ¿eh? Así, así Colombia vaya perdiendo, estoy sabroso, ¿eh? Así que voy a habilitar de una la 1, 2, 3. Habilitar nuestro WhatsApp, el 322-364-7820. ¡Qué sabrosura! ¿Eh? Mira, mira, suéltala, Joel, suéltalo. Yo tengo pistola, pero es para disparar sabrosura, ¿eh? Para disparar sabrosura, para disparar éxito. Oye, viejo Fabián, desde los Estados Unidos me dice Malambito, llegó.

Gente, ustedes complacen su oído. Aquí nosotros lo vamos a dejar en piloto automático, ¿eh? Piloto automático. Para ponerle sabrosura. Así que pórtese bien hoy para que lo dejen salir en la noche, ¿eh? Ya le dije a la mujer mía, mi amor, hoy me voy a portar bien. Ya lavé la loza, ya lavé el baño ayer. Le dije, mi amor, hoy para que me deje salir hoy, mi amor. A verme el partido del Junior. Me dijo, bueno, pórtese bien, pero yo voy con usted. Yo le dije, eso va. Hey, yo quiero comenzar así, así. Sin miedo, para ponerle vacile efectivo a esta película. Para ponerle vacile efectivo a esta película. Mira, suelta, suelta, suelta, suelta, suelta. Y súbale el volumen al radio. Si el vecino le dice que le baje, súbale.

Saludos para esos hombres. Vea, les voy a tirar un dato a toda la gente. Saludos para esos hombres que tienen un mujerón en la casa. Pero qué tremenda mujer. Esos hombres que tienen un mujerón en la casa, pero esa mujer linda, ¿ah? Hogareña, le tiene su ropita limpia, ¿ah? Lo trata bien, lo trata como un rey. El primer plato que se sirve es el suyo, ¿ah? Le hace su comida favorita, lo pechilla, ¿ah? Le hace bien el delicioso, ¿ah? Saludos para esos hombres que tienen un mujerón en la casa y pasan buscando otras mujeres en la calle. ¡Qué vaina! Encartándose.

Vaya acá. Bueno, mi gente. Estamos sabrosos, ¿eh? Estamos sabrosos. Yo sí estoy sabroso hoy, ¿eh? Vea, estoy más sabroso que... Vea, más sabroso que sancocho. Sancocho trifásico. Con arroz blanco. Un toque de pique, de pique, de picante, así como de pique con verdura. Y para bajar una cerveza bien helada, papi, qué sabrosura.

0: Hoy sí estoy, hoy vea, hoy estoy como televisor viejo sin control. 322-364-7820, hola.
1: El piloto automático.
2: Malambo, malambito, tírate un merengue bien bacano.
0: Tírala, tírala.
2: La chica del Can, grupo Banana.
0: Eso va.
2: Bueno, lo que tú quieras.
0: Mi hermanito, voy con la chica del Can, eso va.

0: Vea, yo hoy les digo una cosa, mi gente. Yo hoy les digo una cosa. Si usted se portó bien en la semana, le sobró una esquirlita de la quincena, que fue el 15 o el 20. Ya usted pagó los servicios, ya usted pagó el arriendo, ya sacó la platica para los transportes o para el combustible, ya cumplió con todos los deberes. Y usted tiene una esquirlita hoy, tómese una fría, mi hermano, que usted se la merece. O mi hermana, usted se lo merece. 12:25 minutos. Yo apenas estoy calentando motores, mi gente. Yo apenas estoy poniéndole un poquito de ti saltando, ¿eh? ¡Ay, papá! ¡Hola!
1: Buenas tardes, Dios te bendiga.
0: Hágame, amén, mi amor.
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0: ¡Ay, porca, carajo! Yo con ganas de juiciarme y usted me manda a poner una canción de esa. Me pide la canción Sucaina de las chicas del Can. Me piden una de las chicas del Can. Vamos con las chicas del Can enseguida para complacer a los oyentes.
2: El ramillete que tengo de la guía de...
0: Vamos a ponerle una para este sábado, esta sí, así.

0: Oiga, hay en este momento, minuto 70 y queda 77 ya. Está jugando nuestra selección Colombia femenina, la selección Colombia sub-20 femenina. Está en este momento empatando 1-1 frente a la selección de Italia, la sub-20 de Italia femenina. Oiga, se tiró un golazo ahorita esa muchacha, ¿no? Va 1-1 ese partido. Ya faltan exactamente 12 más un minuto para que se termine el tiempo reglamentario. Sí, señor, 12 más un minuto. Está atacando en este momento el equipo de Italia, las italianas, las bambinas. ¡Palo entero! Y esta noche juega Colombia frente a México en Baltimore.
1: Mañera, y aunque sea tu...
0: En territorio estadounidense.
1: Mañera, y dale,
0: en Baltimore.
1: Dale, dale, con el palo entero.
0: ¡Ay! Se salvó Colombia ahorita, ¿yo?
1: Dale duro.
0: Y esta noche también juega el Yuyo.
1: ¡Palo entero!
0: Por ahí escuché a Juan Felipe otra vez y que es más fácil que en Barranquilla caiga nieve en diciembre que Junior sea campeón. Bueno. Gracias, Juanfe, gracias, mi rey, ¿oyó? ¡Ay! Estos son los comentarios, ¿eh?
1: Cambiemos el tema, ahora cambiemos el tema.
0: Esto es como cuando uno le dice, oye, malambito, pero...
1: Que venga, pa.
0: Por ahí están hablando mal de usted y tal.
1: ¡Ay, se me ron!
0: ¡Eso es chévere!
1: Dale, ma.
0: Que hablen lo que quieran.
1: ¡Una punta el palo!
0: A mí lo que me interesa es que la gente con plata hable de mí.
1: Y ahora voy con natural.
0: Pasé billete, pasé negocio.
1: Con bolillas a festejar.
0: Pero que hable de mí un mondado, ¿no?
1: El alma, ganamos un cupo al mundial. Dale, dale.
0: Un mondado, no.
1: Con el palo.
0: Ni me va ni me viene. A mí me interesa que hable gente con plata. Que hable del malambito gente con plata para hacer negocio.
1: El hoyo es bajo.
0: Para montar emprendimiento y películas así.
1: A enterrar con maicena y un traguito. Y dale, dale más.
0: Oiga, 322-364-7820. Habilitado ya, 12:35. Y esto camina rapidito, ¿eh?
1: Si te de...
0: Oye, la sed toda extraña que me dio esta mañana. Yo dije, se siente que es sábado.
1: Bueno.
0: Se siente que es sabadito alegre.

0: ¡Madres de muchachos!
1: Saludo para todo el gremio de conductores, taxistas. Sí. A la gente que en este momento se encuentra conduciendo por la ciudad, disfrutando de esta programación de Yariguíes de Serio 102.7. Todos los conductores vacilándola con Yariguíes.
0: Y ahora, vamos a contar.
1: Oiga, apoyar al Junior hoy, apoyar a Colombia hoy, apoyar a la selección femenina. Creo que esto se va a penales. Creo que eso no tiene como tal tiempo. Digamos, tiempo de reposición. Creo que no tiene 15 y 15, ¿eh? Alargue como tal. Creo que no tiene alargue, creo. Va uno por uno este partido entre Colombia femenina contra Italia. Esto es para definir.
0: ¡Mauricio River!
1: Es para definir tercer y cuarto puesto. Y mañana es la gran final de este campeonato mundial sub-20 femenino. Es mañana la película,
0: ¿eh?
1: No, un saludo para el gran Freddy Zeta. Entonces tengo que apoyar a la América, entonces.
0: Y muchas gracias, Barranquilla.
1: Apoyar a la selección Colombia, claro. Yo voy a apoyar a la selección, apoyar al Junior. Fue lo que dije, lo que traté de decir.
0: Dale más. Con la punta del palo.
1: Y bueno, mi gente, 12:37, 12:37.
0: Y el que quiera
1: la... Ella Ricky, esa es la emisora que se escucha mucho más.
0: Que venga pa...
1: Ya faltan 10 minutos. 9 minutos más la reposición para definir por penales quién es la tercera posición de este campeonato mundial femenino sub-20. Si es Colombia o es Italia, va uno por uno.
0: Sea tu compañera y aunque sea tu primer mal.
1: Pero está atacando full el equipo italiano, ¿eh? Eso hay que decirlo, ¿eh?
0: Con el palo entero. Dale duro.
1: Oiga, voy con canciones.

0: Vamos, peste.
1: Hombre, Colombia, Colombia, Colombia.
0: Dale.
1: Minuto ya 94. Dieron 7 de reposición.
0: Y el que quiera la maicena, el que quiera la maicena, que venga pa' Barranquilla.
1: El partido va 1-1. Ya está que se acaba. Faltan exactamente 2-3 minutos más o menos para que termine el partido. Si queda así, van a penales de una. Ya vienen los penales.
0: Y aunque sea tu primer hermana, y aunque sea tu
1: compañera. Ya que se acabe ya la película. 2 minutos para que se acabe la película.
0: Aunque sea tu compañera y dale, dale, dale.
1: La juez del compromiso estaba repartiendo más tarjeta que ayudante de mariachi. Repartió un poco de tarjeta ahí.
0: Con el palo entero.
1: Venga, por acá tengo saludos para toda la gente que está en este momento conectada. Me envían por acá fotico de un dispensador, pero no de agua, sino de cerveza. Bacano, ¿eh? Me dicen por acá, Malambito.
0: Ahora cambiemos.
1: El que le pone el ambiente, compita. Un saludo para mi esposita, Ani Valentina Palacios, que la amo más que a mi suegra. Que se ve hermosa con ese corte de cabello. El hombre está diciéndole, vea, que la amo más que a mi esposa, a que a mi suegra. Ah, que va a ir a nota. Está bueno, y que la amo más que a mi suegra.
0: Con el alma, ganamos.
1: Me dicen por acá, buenas tardes. Un saludo para mi madre, Leticia, que mi Dios me la bendiga siempre y que estoy re feliz de tenerla de parte de su hija.
0: El hoyo es para Joselito, a quien vamos a enterrar. Ay. Con maicena y un traguito y dale, dale.
1: ¿Cómo me dicen por acá? Con las buenas tardes. ¡Oli! ¡Hola!
2: Buenas tardes, Malambito, póngame ahí. Cocaquero. Uriel Henao.
1: Uriel Henao.
2: Habla de un Eliseo de.
1: ¿Cómo se llama?
2: Cocaquero. Uriel Henao.
1: Voy a buscarla, mi rey, ¿eh?
2: Desde Simacota abajo.
1: Desde Simacota, el bajo Simacota. Gracias por la sintonía, hermanito. Toda la gente escuchando Yariguíes. Disfrutando de este fin de semana, de este sabadito alegre. Oh, qué sábado bravo, vale.
0: Pásame la bolsa ahora. La bolsa.
1: Lo dijo el médico, Malambito, esta semana tómese un tratamiento bien elegante, bien chévere, pero no puede tomarme, lo tomé inicio de semana. Claro, uno sabe la película del fin de semana.
0: ¡Argentino!

0: Bueno, mi gente, 12:54 minuticos, voy con canciones y ya vengo con más saludos. No se vayan a despegar de la sintonía que es Yariguí 102.7.
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12: La una y un minuto.
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0: Oiga, es el malambito efectivo el que está al aire con todos ustedes.
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0: Ah, que fin de semana bravo, ¿eh? 1:12 p.m. ya. Ya casi 1:12 + 1. A través de los 102.7. Qué sabadito que nos espera, muchachos y muchachas.
2: Gracias, Barranquilla, la casa, la selección.
0: Dice por acá, viejo malambito. Buenas tardes. De Diomedes, ya lo verás. El gran Alirio García en sintonía con nosotros. A la gente activa a través de nuestro WhatsApp 322-364-7820. Oiga, ahorita me equivoqué. En esta instancia, como es ya final, sí tiene prórroga, o sea, alargue. Son 15 y 15 entonces, ya de los cuales ya se está cumpliendo el primer tiempo de los dos que dan. O sea, los primeros 15 minutos ya se están cumpliendo en este momento.
2: Con el palo entero.
0: Cambian de lugar, dale. Y de una empieza el segundo tiempo. Con esa película.
2: Con el palo.
0: Y ahí sí continúa el empate como tal. Luis. En el partido de Colombia frente a Italia, que va 1-1, ya va al minuto 105 ya. O sea, 15 minutos de la primera prórroga. Ahí enseguida ya va directamente a los penales si queda 1-1, si queda empatado.
2: Ahora cambiemos el tema, vamos con la selección, que vengan pa' Barranquilla, pa' echarle maicena y ron. Dale.
0: Bueno, mi gente, esto continúa, esto está bueno.
2: Con la punta del palo. Y ahora voy con Maturana, y ahora voy con Maturana.
0: Yo voy es complaciendo, pero de una, la 1, 2, 3,

0: Oiga, qué merengue chévere ese, qué merengue sabroso, ¿eh? El merengue rico. El merengue rico, corri.
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0: Oiga, la emisora de los barranqueños. En este momento Colombia sigue uno por uno. Ahí les voy informando, ahí les voy informando, ahí les voy informando. Está la película buena, ¿eh? Está Italia arriba, está encima. ¡Ay! Minuto 111, faltan 9 minutos para que se acabe la película y lleguen los penales. Si sigue así la película, ¿eh? Procurar de que Italia no marque o marcarle a Italia.
2: Dicen que vino tinto, pero es un rojo uva, mi carrito. Es un último modelo.
0: Papi, están las pastas, todo lo que es pastas, Panzerotti.
2: Él es mi compañero. Ese carrito es mi vida.
0: Contra la bandeja paisa, el arroz de payaso. ¿Cuál? La mojarra frita con arroz de coco.
2: Él me lleva donde quiera. Cuando consigo una chica, ¡ay!, él me lleva donde quiera.
0: Está Eros Ramazzotti frente a Carlos Vives. Eros Ramazzotti frente al cacique. No, pero ya tú sabes cómo es viejo Ricky.
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3: Uy, Yucuta, no me diga. Qué viejo tan afortunado.
4: Ahí llegó, vea.
0: ¡Ay! El viejo de está peleando la pizza contra la salchipapa.
5: Buena. El viejo de sombrero.
3: Ese viejo sí la mueve.
5: El viejo de sombrero.
0: La pasta contra el sancocho de costillas.

0: Oye, un saludo para la familia Zapata, que hoy está familia Zapata Garrido. Están las hermanas Zapata. Yo creo que el Titi todavía no ha llegado con Cielo, ¿eh?
1: Va a hacerle la competencia.
0: Ya está el popular Arango. Vea, el hombre de los zapatos blancos.
1: Tengo una preocupación, porque está tan entregada al viejo del sombrero.
0: Vea, mujer que cocina bien vale por mil. Mujer que tiene buen gusto, ¿eh? Vale por 10,000. La mujer mía cocina delicioso, eso sí. La mujer mía cocina, pero rico, bello. Por eso pregúntese por qué es que el malambito está gordito. Me dice por acá malambito, reportando sintonía desde la ciudad bonita de Colombia. Sintonía, pero bárbara. Y un saludo para mi esposa Diana Yamile, de parte de Norberto Valenzuela. ¡Oye, Norbe! ¿Cómo va a ser?
2: Con el pipí.
0: Pero, o sea, ella se refiere al pito. Ojo con esa película. Bueno, mi gente, continuamos. En esta hora continuamos sabroseando con Yariguíes, con la emisora que se escucha mucho más. Con la emisora de los barranqueños. ¿Qué me dicen por acá? Hola.
3: Hey, malamito, ¿qué? Yo soy fan de ustedes.
0: Tírala, mi rey. Hola, ¿cómo estamos?
4: Buenas tardes, Malanguito.
0: Malambito.
4: Buki, con sintonía total con Yariguíes.
0: ¿Qué, mi rey?
4: Dale un saludo a mis hijos Mairena y el viejo Jefferson.
0: ¡Vaya, qué rico!
4: Mi nieta Lunita y mi nieto Dominic.
0: ¡Eso, Dominic!
4: Claro, a tu mamá Rosa Emilia Bustamante Gilde y John Doe, el viejo Buki. ¡Saludos!
0: ¡Esta vaina!

0: salsa. Oiga, qué gran actuación esa muchacha. Colombia es tercer puesto en el Mundial Sub-20 femenino. Las muchachas que en penales hicieron la épica. La épica. Habíamos fallado dos veces. Y la arquera de nuestra selección Colombia tapó dos. Así que en el sexto penal convirtió a Colombia. Y Luis Agudelo tapó el penal sexto de la selección de Italia. ¡Sí, señor! ¡Ganó el sancocho de costilla! ¡Le ganó la pasta! ¡Le ganó Shakira a Laura Pausini! ¡Vámonle! ¡Póngale, póngale! ¡Búscale esa película! ¡Celebra Colombia, eh! ¡Celebra Colombia! Aquí estamos a través de los 102.7 de Yariguíes.
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0: Sí, señores, le ganamos a Italia.

0: compañero.
1: Oiga, precisamente en Italia se encuentran oyentes de Yariguí. Me dice por acá, Malambito, saludos desde Italia para toda mi familia en el barrio Buenavista y en el barrio Colombia, la familia Díaz Gómez y la familia Campos Pinzón. Saludo cordial para nuestros hermanos que se encuentran desde Italia. Oye, ¿cuándo se fueron, ah?
2: Señorita, a la orden.
1: Ay, no hicieron despedida, no invitaron al Malambito.
3: Estoy esperando al viejo del sombrero.
1: ¡Esa!
2: Uy, Yucuta, no me diga. Qué viejo.
1: Oiga, cuando, yo le digo algo, cuando todo parecía estar perdido, le dimos vuelta a la situación. Así es la vida, mi gente, así es la vida, ¿eh? Cuando usted cree que no, usted dice, ay, ya no puedo más y tal.
2: La mueve.
1: Se acabó esta película.
2: ¿Será que tiene secretos?
4: El viejo del sombrero.
2: Para conseguir mujeres.
1: Ya es la 1:52 p.m. Una con 52. Colombia es tercera. Se ubica tercera en el Mundial Femenino Sub-20. Nuestra selección Colombia, las chicas superpoderosas. En este proceso hay selecciones que están más adelantadas un poquito en los procesos. Pero nos falta, ¿sabe qué nos falta? Creérnosla. Eso nos falta, creérnosla.
2: Voy a comprarme un sombrero. Un sombrero.
1: Me dicen por acá, hola Malambito. Saludos desde el punto de Juanca. Saludos para mi hija Liz.
2: Señorita de mi alma.
1: Liz Nailén.
2: Pasión.

Oiga, de 1:54 PM, 1:54. Voy con esta canción y ya regreso. Cuidado, se van a mover la sintonía porque la sabrosura continúa a través de los 102.7.

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Por casualidad, ¿le puedo preguntar cuál quiere? ¿Cuál? Bueno, este es un tema nuevecito, un tema nuevo. Este tema es nuevo, queremos invitar a Andy Montañez, a Gilberto Santa Rosa, al hermano de Medellín que cantó.

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1: Las 3 y un minuto.
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1: Sí, señores, está el team completico en la tarde de ese sábado 26 de septiembre. Ya me estoy adelantando un poco a los meses. Carlos Castañeda está con nosotros, DJ Luis Castro, está Luis Zanahoria, también está con nosotros Neide Rivero, Fabián Castellanos, DJ Matt, y por supuesto en cabina, nada más y nada menos que el malambito de la radio en esta tarde. Aquí estamos desde Adal Más en los 102.7.

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0: 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Continúa al punto del DJ a través de los 102.7, a las 3 de la tarde, 25 minutos, y las mezclas de DJ Luis Sanabria.
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0: tal que le coloquen también el pisadisco mío por ahí, o yo se lo mande, malambito de una, a zanahoria. 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
1: Se nos acaba el tiempo, nos vamos con la música, porque además de eso hay que decirlo, ya vamos a cerrar los buzones en los cuales usted puede participar por la motocicleta. ¿Cuánto queda, Juan?
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1: Ya quedan exactamente 12 minutos para cerrar los buzones y nos vamos con el sorteo a las 6 de la tarde de la primera motocicleta eléctrica de las 6 que se va a entregar con nuestros amigos de Adal Más. Continúa al punto del DJ a través de los 102.7 con las mezclas de DJ Luis Sanabria.

0: sonando. ¡Ya!
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0: Igual de todas maneras, si ya nos confunde todo el mundo en la calle, que tanto que los confunda los DJ también. Lo único que me falta es ponerme en la barriga también. 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
1: Bueno, ahí seguimos con ustedes acá en vivo, en directo. Ya iniciamos el primer sorteo en Bucaramanga. Se inició a las 4 de la tarde en punto. 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Y a las 6 estaremos acá con nosotros también en vivo, en directo. A las 5 de la tarde estarán en la ciudad de Piedecuesta el otro en vivo que se va a llevar a cabo también la moto de Piedecuesta. 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
0: Manolo, ¿cómo ves ese sorteo que se lleva en Bucaramanga en ese momento con nuestros amigos de Adal Más?
2: Oiga, genial, vemos a una niña, sí, una niña metida ahí para coger la boleta ganadora. Y listo, ya a ver quién se lleva la primera motocicleta. Aquí son tres motocicletas las que vamos a entregar hoy, Juancho, ¿no?
1: Una por ciudad.
0: Una, esa es en Bucaramanga, la otra es en Piedecuesta y la otra va a ser aquí en Barranca Bermeja, Manolo.
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0: Escuchemos. Sandra Meneses es la ganadora en Bucaramanga en ese momento. Una mujer se lleva la primera motocicleta de Adal Más. Sandra Meneses en Bucaramanga, Juan.
1: Oiga, buenísimo, ya hicimos la primera entrega de la moto. 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
0: 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Sandra Meneses, la ganadora de la primera motocicleta en Bucaramanga, Manolo Martínez.
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0: 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Las mezclas continúan de DJ Luis Sanabria a través

0: la fiesta que estamos viviendo con nuestros amigos de Adal Más. 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
0: Vamos a hacer la otra entrada más adelante desde Belleza. ¿Le parece? Para decirle a todos nuestros amigos qué es lo que pueden encontrar, qué es lo que pueden disfrutar, porque no solamente es propio de la mujer cuidarse, sino también de los caballeros. Hoy en día le gusta acicalarse como Manolo Martínez.
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2: 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Pero venga, écheme el chisme, porque a nosotros nos gusta el chisme, nos encanta el chisme. ¿Qué día exactamente lo puede decir o no lo puede decir? Abren la chimenea para que Papá Noel entre.
1: No, eso es una sorpresa especial, Manolo. Ya ahí sí no le puedo decir porque todavía no me han dado como las instrucciones, digámoslo así. Pero los clientes ya quieren que abramos esta temporada bonita. No le voy a decir el nombre porque lo voy a nombrar como temporada bonita, porque los clientes ya saben qué es.
2: Es que mire cómo la gente entra y comienza a mirar de una vez los renos, comienza a mirar por acá. Y es que, vea, donde el comandante Lizarazo llega a ver que el reno está aquí con el trineo, manda de una vez a Pacheco, manda a Robin, manda a Ortega, manda a todos los agentes para que digan a Papá Noel que corran un poquitico.
0: Porque los renos están grandes.
2: Sí, señor.
0: Los renos están grandes.
2: Hay uno parqueado, camisa de la Selección Colombia.
0: Tienen los cachos grandes. Están saliendo más ramificaciones.
2: Y el otro está mezclando.
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2: Y eso no se queda atrás. Los renos mayores están hablando en estos momentos. Señoras y señores, somos Yanigues en Serio, la emisora del primer lugar. Aquí estamos esa tarde de sábado. Es la emisora que se escucha más, la emisora de los barranqueños, la emisora que le da el olor a fin de año, la que te dice que puedes ganarte una motocicleta con Tiendas Adalmas.

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0: Es el sabor de Luis Zanabria, 102.7 días Luis Zanabria, y está conectado con nosotros a través de la escucha más, la emisora que se escucha más, Yareguíes, hoy con nuestros amigos de Adalmas en esa entrega de la espectacular motocicleta, la primera de las seis que se van a entregar. El día de hoy se van a entregar exactamente tres. Ya arrancamos entregando una. Ya arrancamos entregando una motocicleta en Bucaramanga. Se viene la de Piedecuesta. Y después vamos a estar entregando la de aquí, Barranca Bermeja. Hay que revisar entonces el cable porque ya estamos dando cuenta que ni uno ni el otro. Así estamos, señores. En esa tarde, a través de los 102.7, Juan, ya están cerradas las urnas, hay que hacer la aclaración. Y solamente falta que llegue la hora 06 de la tarde para revolver las tres urnas que se van a estar juntando, la de belleza, la de papelería con la de hogar, para entregar la primera.
1: Claro que sí, Carlos, vamos a estar entregando a las 6 de la tarde aquí en Barranca Bermeja, pero ya en tan solo, ¿qué? 10 minuticos empiezan a entregar la de Piedecuesta. Así que pendientes también a nuestro vivo, porque vamos ya a entrar en tan solo 10 minutos, entramos en vivo en directo con la gente de Piedecuesta a entregar la segunda moto y la tercera moto a las 6 de la tarde acá en Barranca Bermeja.
0: Mierda, mejor dicho, eso se pone bueno, cada vez se acerca más la hora. ¿Y cómo participan los amigos que quieren en ese momento decir yo quiero ganarme o quiero estar en el próximo sorteo? Porque ya en el de hoy pues ya las urnas están cerradas. ¿Cómo pueden hacer, Juan?
1: 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Bueno, le cuento que ya cerramos las urnas aquí en Barranca Bermeja. 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
0: Así estamos en el punto del DJ a través de los 102.7. En exactamente 12 minutos estará haciéndose el sorteo de la segunda motocicleta en Piedecuesta con nuestros amigos de Adalmas, los que nos escuchan en ese momento en Piedecuesta. Un abrazo inmenso a los que están conectados ahí a través de los 102.7. 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

Oigo que sale desde dentro de mí una musiquilla que suena tal que así.

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0: Así que prepárense, señores, porque las sorpresas apenas inician con nuestros amigos de Adalmas. Óyeme, Luis Castro, esa vieja. Por acá continuamos con las mezclas de DJ Luis Sanabria a través de los 102.7 de la emisora que se escucha más, emisora oficial del fin de año.

0: señores, el DJ Luis Sanabria, sonando en vivo a través de los 102.7. Se acerca la hora, Juan, se acerca la hora de ese sorteo de la primera motocicleta aquí en Barranca Bermeja con nuestros amigos de Adal Más. Una motocicleta eléctrica genial que vamos a estar entregando a partir de las 6 de la tarde.
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0: La pregunta del millón, si yo no tengo dinero.
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0: Esa voz oficial de Adal Más en instantes, señoras y señores, son las 5:29. 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Continúa el punto del DJ a través de los 102.7 con las mezclas de DJ Luis Sanabria.

0: Bueno, señores, viviendo una fiesta y cada vez acercándose más la hora de la entrega de esa espectacular motocicleta aquí en el sector de Adal, más para todo lo que tiene que ver con tiendas hogar. Juan, se acerca la hora, qué nervios, esto se pone bueno.
1: Ah, eso está súper buenísimo. Oiga, gracias a toda la gente linda, gracias a toda la gente que está conectada a través de la emisora número uno, que es Yariguíes Estéreo. Oiga, me encanta estar aquí acompañándoles. Les cuento que ya en tan solo 10 minutos vamos a iniciar ese gran y espectacular sorteo de la moto. Es una moto espectacular, es una moto de último modelo, última tecnología, modelo 2026, mejor dicho. La gente está súper contenta, está ansiosa, esperando ese momento, Carlos.
0: Además de eso, para los que están pendientes, Carlos, ¿cómo así que están entregando una motocicleta? 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Puede ser tienda hogar, puede ser tienda belleza, puede ser tienda papelería, y va a ganarse el próximo 28 de febrero un espectacular vehículo híbrido de la marca BYD.
1: Oiga, sí, va a estar súper buenísimo porque es un espectacular carro. Ese es el último sorteo del año que viene. Así, señores, va a ser el próximo 28. También vamos a tener aquí Yariguíes Estéreo porque es la número uno, y así que invitación súper especial. A partir de las 7 de la noche nuevamente se abren nuestras urnas en la sección de belleza, en la sección de papelería y toda la sección también de toda la tienda hogar. Así que a partir de las 7 de la noche, así que por compras superiores a 200,000 pesos. Bueno, nos quedan pocos minutos, Carlos. Inicia en esta gran fiesta espectacular. La gente sigue pasando en su carro, en su moto, está pendiente. La gente, mejor dicho, está a la expectativa ya.
0: Venga, Manolo Martínez, porque vamos despidiendo también esta transmisión a través de los 102.7, pero la transmisión de la entrega de la motocicleta va en vivo a través de las páginas oficiales de nuestros amigos Adal Más. 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Ahí usted va a conectarse y va a darse cuenta en vivo de cómo vamos a estar realizando ese sorteo y el nombre del ganador o ganadora. ¿Usted quiere que sea mujer o que sea hombre?
1: Bueno, la verdad queremos que se lo gane un cliente que haya comprado mucho en la tienda, que todos los días llegue, a esos clientes que lleguen todos los días desde temprano. Esperemos que sea prácticamente una mujer que se la lleve, porque prácticamente a las mujeres es que le gusta más las motos, le gusta como más la vanidad. Pues esperemos que sea una clienta, pero el que le toque, ese es bienvenido.
0: Y al momento de que, le vamos a hacer una pregunta a Manolo, al momento de que sepamos cuál es el ganador o ganadora, podemos saber inmediatamente a qué tienda pertenece, si es a la de hogar, si es a la de belleza o si es también a la de papelería.
1: Bueno, como normalmente le dije anteriormente, se van a unir las tres tiendas, ¿sí? La tienda de papelería, la tienda de belleza y aquí la tienda de hogar, ¿sí? Prácticamente es un solo sorteo. Entonces, pues sí vamos a saberlo, pero sería más adelante, ¿no? Porque prácticamente toda la boletería es igual de las tres tiendas, así que vamos a saberlo, pero más adelante. Pero lo importante es que el cliente que esta noche se lleve esa espectacular moto, mejor dicho, la disfrute.
0: Manolo Martínez, se acerca el momento de la motocicleta y suena la sirena, Yariguíe.
2: Súbale un poquitico, zanahoria, súbale, súbale, súbale la sirena, porque estamos a contados minutos de que alguien, cliente de Adal Más, sea de la tienda belleza, sea de la tienda papelería, sea de la tienda hogar, se lleve esa motocicleta eléctrica. Pero estamos poquitico, también estamos algunos meses, porque el próximo 28 de febrero estaremos entregando un BYD, un carrazo 0 kilómetros, para un barranqueño, para un santandereano, para una persona que viva en esa tierra santandereana, porque en cualquiera de las tres tiendas Adal se pueden llevar ese carro, señor Juancho.
1: Claro que sí, vamos a entregar este carro este próximo 28, así que las pendientes, porque vamos a las urnas a partir de las 7 de la noche nuevamente para que aprovechen.
2: 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Y hoy estamos aquí, Carlos Castañeda. Son las 5 de la tarde, 51, 5:51. Él es DJ Luis Zanabria.

0: sonando ya.
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